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gracias, Señor Jesús, por rescatarme de ese mundo malo. Gracias, gracias, Señor, porque hoy soy un hijo tuyo. Gracias por todo lo que has hecho en mi vida, Señor. Hoy soy una nueva criatura en Cristo.

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0: 6 de la mañana más 30 minutos. Muy buenos días para toda la comunidad del archipiélago de San Andrés, Providencia y Santa Catalina, Colombia y el mundo. Sean bienvenidos y bienvenidas a una edición más de Morning News a través de nuestro noticiero que traemos por medio de nuestro Facebook Live de Good News Radio Station en articulación con Island Frame and News y paréntesis, además de nuestros sitios web www.goodnewsradio.com y www.paréntesisdigital.com. Hoy es miércoles 23 de septiembre del año 2026. Estaremos con ustedes hasta las 7:55 de la mañana junto a todo el equipo de profesionales de esta casa periodística de Morning News. En los controles, como siempre, me acompaña el gran Kyle Morales y en la presentación de este espacio estará a cargo de quienes habla Juan David Herrera Menazo. Cuando son las 6 de la mañana más 31 minutos, aprovechamos también para saludar a todas las personas, a toda nuestra audiencia en diferentes partes del mundo, los Estados Unidos, Canadá, Gran Caimán y Argentina. También a todos nuestros oyentes en el territorio nacional, en Bogotá, Medellín, Cali, Pereira, Barranquilla, Cartagena, Sincelejo, además del departamento de Córdoba. Y por supuesto, toda nuestra audiencia en San Andrés, Providencia y Santa Catalina. Invitamos a todas las personas a que participen de esta transmisión en vivo a través de esta casa periodística. A través de este noticiero pueden hacer llegarnos sus denuncias, sus comentarios, su sintonía por medio de nuestro chat en vivo de nuestro Facebook Live. Igualmente pueden participar mediante llamarnos. Estas líneas telefónicas están abiertas para todo el público. Estamos atendiendo a toda la comunidad que desee comunicarse con nosotros, con sus denuncias, con sus opiniones, con sus comentarios, con su sintonía. Igualmente pueden hacerlo a través de la línea telefónica 318-729-4817. 318-729-4817. Una vez más, 318-729-4817. Por ahí nos pueden llamar, se pueden comunicar con nosotros y ser parte activa, participar en vivo de este noticiero Morning News. Recuerden que esto es un espacio radial abierto para todo el público. Aquí escuchamos a ambas partes, las dos caras de la moneda de la noticia, porque nuestro compromiso es con la verdad y con el buen periodismo. Y precisamente hablando de buen periodismo, invitamos a todas las personas a que apoyen este proyecto de comunicación alternativa en esta gran alianza de medios que les traemos cada mañana hasta sus hogares, sus sitios de trabajo o donde se encuentren. Invitamos a que puedan seguir a los medios que forman parte de esta red de colaboración. El primero de ellos es Morning News, así lo pueden encontrar a través de redes sociales. El otro medio que también forma parte de esta red es Island Frame and News. Y el otro medio que también forma parte de esta alianza es Paréntesis. Tiene un logo morado y no tiene pierde, así como se escucha, se escribe. Lo pueden encontrar en Facebook, en Instagram, en TikTok. También lo pueden encontrar en X y en muchas plataformas. Más medios de periodismo alternativo que les traemos cada mañana. Son las 6 de la mañana más 33 minutos. Continuamos en Morning News. Y como siempre, cuando son las 6 de la mañana más 33 minutos, vamos a colocarnos en manos del Altísimo, en manos del Señor, para que sea Él quien nos acompañe en todo momento y nos ilumine para llevarles la información hasta sus hogares. También para permitir que cada uno de los hogares y de las casas y de los rincones del archipiélago de San Andrés, Providencia y Santa Catalina, y también de todos los lugares de donde nos están escuchando, puedan iniciar el día con la bendición del Señor. Vamos a orar. Al oír su nombre, toda rodilla se dobla en el cielo y en la tierra. Cerremos los ojos por un instante, pongamos las manos juntas para dar gracias a Dios por todas las cosas que nos provee. En Él depositamos nuestra confianza y pedimos en estas horas su presencia para que nos acompañe, porque diariamente le infunde en nosotros el amor, la fraternidad, la reconciliación, la justicia y, lo más importante, el perdón de nuestras faltas cuando lo hacemos desde el corazón y con amor. Gracias, Señor Jesús, por un nuevo día. Gracias por tu bondad y tus bendiciones. Pedimos a nuestro Creador especialmente por nuestra audiencia, por los que aquí laboran, especialmente por cada uno de los habitantes de este archipiélago. Oh Dios, solo danos fuerza para afrontar este día. Y en el nombre de Jesús bendigas todo lo que piense, hable y comunique a través de esta estación radial. Igualmente pido renueve nuestras fuerzas para hacer nuestro trabajo, allanado el camino para acercarme cada día más a ti y por ese medio mostrar tu rostro a mi audiencia. Finalmente pido doble bendición para las familias de este archipiélago. Cuida y protege nuestros hogares. Señor, tú eres mi Dios y mi todo. Para ti, oh Dios, toda la gloria y la honra. Gracias, Señor, por el pan de cada día. Gracias por tu bondad y tus bendiciones. Pido, Señor, pase tu mano sanadora por quienes se encuentran afligidos con una enfermedad. Por favor, restáurale la vida. Todo esto te lo pedimos en el nombre del Padre, del Hijo y del Espíritu Santo. Amén. Y luego de tener la bendición del Altísimo, continuamos con el desarrollo informativo aquí en Morning News. Y cuando son las 6 de la mañana, más 36 minutos, nos permitimos compartirles el reporte, el pronóstico de las condiciones meteorológicas y oceanográficas que nos envía el sello H de la Armada Nacional para este miércoles 23 de septiembre del año 2026. Información de servicio para todo el gremio marítimo, el gremio pesquero y, por supuesto, los bañistas, tanto residentes como turistas que desean compartir algún tipo de actividad náutica el día de hoy. Esta es la información clave que usted debe saber para disfrutar de estas actividades de manera segura. Este es el pronóstico entonces de las condiciones meteorológicas y oceanográficas del sello H de Armada Nacional para este miércoles 23 de septiembre del año 2026. Mucha atención. Para el área costera, son estimadas condiciones de nubosidad variada con precipitaciones ligeras durante la jornada. Temperatura ambiente oscilará entre los 27 y los 28 grados Celsius. Viento de dirección variada con velocidades de 5 a 8 nudos. Esto es para el área costera. Para el área marítima, mucha atención. Son estimadas condiciones de nubosidad variada y probabilidad de lluvias ligeras sectorizadas. Vientos de dirección variada con velocidades de 5 a 8 nudos. La altura significativa de la ola estará entre los 0.7 y los 0.8, es lo que reporta en este momento el sello H de la Armada Nacional en cuanto a las condiciones el pronóstico meteorológico y oceanográfico, tanto del área costera como también del área marítima, para este miércoles 23 de septiembre del año 2026. Por otra parte, tenemos que los aeropuertos internacionales Víctor Abraham Hodgson de la isla de San Andrés y el Irving Howard del municipio de Old Province están operando con total normalidad a esta hora de la mañana, sin ningún tipo de novedad. Y cuando son las 6 de la mañana, más 37 minutos. Estos son nuestros titulares.
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0: Mucha atención, policía reporta captura por orden judicial por el delito de amenaza de un individuo en el territorio insular. Por otra parte, tenemos el balance operativo de los últimos días también de la Policía Nacional, entre que se destacan 7 capturas, incautación de 3 armas de fuego, una motocicleta incautada y más de 32 vehículos inmovilizados en los últimos días por parte de la Policía Nacional. Se realizó en las últimas horas una mesa de seguimiento y diálogo con la comunidad de Black Duck para abordar diferentes temáticas como la contaminación auditiva y también la mala disposición de los residuos en esta parte de la isla. También se alista nuevo decreto con las medidas que regirán el control del ruido en el archipiélago de San Andrés, Providencia y Santa Catalina. Secretaría de Turismo de San Andrés se reunió con entidades internacionales con el fin de poder impulsar algunas iniciativas que permitan mejorar la infraestructura del Aeropuerto Internacional de San Andrés. Del mismo modo, la cartera de turismo reporta que algunas aerolíneas internacionales están promocionando rutas directas desde el sur del continente hacia el territorio insular, por lo cual estarían promocionando también algunas alternativas de promoción turística para que estos turistas puedan llegar de mejor manera al archipiélago de San Andrés, Providencia y Santa Catalina. Igualmente continúa la Semana de Prevención del Embarazo Adolescente, la Semana Andina, en diferentes colegios de la isla, donde por medio de la pedagogía de diferentes secretarías, como la Secretaría de Seguridad y Convivencia Ciudadana, la Secretaría de Desarrollo Social, Secretaría de Juventud y la Secretaría de Salud, se está llevando información clave para todos los niños, niñas y adolescentes de San Andrés sobre la prevención del embarazo adolescente. Esto y mucho más podrán consultarlo en esta edición de Morning News que les traemos a esta hora de la mañana, así que los invitamos a que continúen sintonizando esta señal que les traemos a través de nuestro Facebook Live de Good News Radio Station, además de nuestros sitios web www.goodnewsradio.com y www.paréntesisdigital.com. Vamos a ir entonces a una breve pausa y ya regresamos con todo el desarrollo informativo aquí en Morning News.
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0: Son las 6 de la mañana más 50 minutos. Nosotros continuamos con el desarrollo informativo en Morning News a través de nuestro Facebook Live, de Good News Radio Station, Islands Brain and News, Morning News y también paréntesis, además de nuestros sitios web www.saigoodnewsradio.com y www.paréntesisdigital.com. Invitamos a todas las personas a que sigan participando con nosotros a través de este espacio radial, con sus denuncias, su sintonía y también sus opiniones de lo que sucede en San Andrés, Providencia, Santa Catalina, Colombia y también el mundo. Pueden hacerlo por medio de nuestro Facebook Live, ahí nos pueden dejar su comentario, estaremos leyéndolo, y también por medio de una llamada telefónica que quieran hacer al número de teléfono 318-729-4817. Repito, 318-729-4817. Por allí también nos pueden contactar y ser parte de esta transmisión en vivo. Pueden conversar con nosotros aquí de manera directa, en vivo, sin ningún tipo de intermediario, y dar a conocer también lo que mencioné, sus denuncias y lo que quieran comentarnos, siempre en marco del respeto. Son las 6 de la mañana más 51 minutos e iniciamos el desarrollo informativo a esta hora de la mañana con información policial de los últimos días aquí en el departamento de San Andrés, Providencia y Santa Catalina. La Policía Nacional nos presenta su último balance de operaciones en el territorio insular, el cual contempla cerca de 7 capturas, más de 9 kilogramos de estupefacientes incautados, 3 armas de fuego incautadas, 32 vehículos inmovilizados, 51 comparendos y 56 medidas correctivas, más de 70 uniformados desplegados durante el fin de semana de Amor y Amistad. Es lo que menciona la Policía Nacional de estas operaciones que realizaron, digamos que en los últimos días aquí en el departamento. Tenemos voz, tenemos por supuesto imagen del coronel Andrés Veravides, es el comandante encargado del Comando de Policía de San Andrés, Providencia y Santa Catalina, quien se refiere a este balance de operaciones de los últimos días y nos los comparte. Y nosotros se los hacemos llegar a esta hora de la mañana aquí en Morning News para que todos ustedes inicien el día bien informados. Vamos entonces a conocer la voz, el testimonio del coronel Andrés Benavides, comandante encargado del Comando de Policía de San Andrés, Providencia y Santa Catalina.
1: La Policía Nacional continúa fortaleciendo la seguridad, la convivencia en San Andrés, Providencia y Santa Catalina, con importantes resultados operativos durante la última semana, donde se registraron 7 capturas, de las cuales 3 fueron por orden judicial y 4 en condición de flagrancia, por los delitos relacionados con hurto calificado agravado, tráfico de estupefacientes y porte ilegal de armas de fuego. Además, fue aprehendido un menor de 17 años por falsedad marcaria. Entre los principales resultados se destaca la desarticulación de un grupo delincuencial organizado y el cual se dedicaba al hurto mediante 2 capturas, 1 imputación de cargos. En Providencia se realizó, mediante actividades de patrullaje y control y en coordinación con la Armada Nacional, la incautación y hallazgo de 13 paquetes de marihuana tipo creepy, 2 paquetes de clorhidrato de cocaína con más de 2 kilogramos en su interior, 15 gramos de base de coca. Esta semana fueron incautados una pistola 9 milímetros, un revólver calibre 38, una pistola traumática, una motocicleta, se recuperó mercancía, donde se destaca una consola de videojuegos, un televisor de 58 pulgadas. Durante la celebración de Amor y Amistad, se desplegaron más de 70 uniformados en el territorio insular. En materia de convivencia, movilidad, se impusieron 56 medidas correctivas, 51 órdenes de comparendo y se inmovilizaron 32 vehículos. Además, en Ginny Bay, en el barrio San Luis, se desarrolló la actividad Cine Bajo las Estrellas, fortaleciendo la integración comunitaria y los entornos protectores para niños y niñas. La Policía Nacional continuará desplegando todas sus capacidades para garantizar la seguridad, tranquilidad de habitantes y visitantes del archipiélago. Dios y patria.
2: Policía Nacional, Dios y patria.
1: La Policía Nacional.
0: Era, por supuesto, el balance del coronel Andrés Benavides, comandante encargaba el Comando de Policía de San Andrés, Providencia y Santa Catalina, que se refería a estas operaciones que menciona el coronel, se realizaron en los últimos días por la seguridad del departamento. Incautaciones de armas de fuego, también incautaciones de estupefacientes, vehículos inmovilizados y también 7 capturas hacen parte de este reporte que menciona el coronel Andrés Benavides. Igualmente, la Policía Nacional también nos brinda información de una captura por orden judicial a esta hora de la mañana por el delito de amenaza, cuando son las 6 de la mañana más 55 minutos. Mucha atención. Menciona la Policía Nacional. En un trabajo mancomunado de las especialidades de policía, se logró una importante captura. Se lo menciona la Policía Nacional. La Policía Nacional, a través de las unidades de investigación criminal e inteligencia de policía, realizó la captura por orden judicial de un ciudadano en el barrio Santana, quien es requerido por el juzgado tercero penal municipal de San Andrés. Como aspecto relevante, dice la policía, esta persona presenta activa una circular azul de Interpol y registra anotaciones por los siguientes delitos. Ya, atención, 2 anotaciones por el delito de amenaza, 2 anotaciones por el delito de lesiones personales, incendio, homicidio, hurto calificado, violencia intrafamiliar, lesiones personales. Es lo que menciona la policía de las anotaciones judiciales que tendría esta persona que fue capturada específicamente por el delito de amenaza. Con este resultado, mencionó la Policía Nacional ratifica su compromiso con los habitantes del archipiélago, contribuyendo al fortalecimiento de la seguridad, la convivencia y la tranquilidad de la comunidad. Es lo que menciona, por supuesto, a esta hora de la mañana la Policía Nacional con relación a esta captura que se realizó por orden judicial del delito de amenaza. Además, como lo pudimos ver y también escuchar, el reporte de las operaciones durante la última semana, durante los últimos días aquí en el departamento archipiélago, con el fin de garantizar la seguridad en las islas. Son las 6 de la mañana más 56 minutos. Nosotros continuamos con mucha más información aquí en Morning News. Y cuando son las 6 de la mañana más 56 minutos, mucha atención, tenemos información en primicia, sobre todo de relevancia a nivel departamental, porque se realizó una nueva mesa de diálogo, concertación y escucha activa por parte de las autoridades departamentales en cabeza de la Secretaría de Seguridad y Convivencia Ciudadana, en articulación con Servicios Públicos y Medio Ambiente, y también Movilidad, quienes estuvieron presentes en el sector de Black Duck, además en compañía de la Policía Nacional, para dialogar con la comunidad de este sector, del sector de Black Duck, y tratar de impulsar algunas iniciativas que le apunten a mejorar el bienestar de este punto de la isla y sobre todo de los sectores aledaños. Durante este espacio de diálogo que se extendió por varias horas en una cancha deportiva, un espacio deportivo del sector de Black Duck, se discutieron algunas de las problemáticas que vienen aquejando a los moradores de este sitio, mencionados por ellos mismos, los cuales aludieron a diferentes situaciones que estarían viviendo en su barrio. Algunas de ellas tienen que ver con la contaminación auditiva. Por otra parte, el mal manejo de residuos también lo reporta la comunidad de Black Duck, y también mencionan el presunto mal uso de los escenarios deportivos por parte de algunas personas, también el expendio de licores en cercanías de esos espacios deportivos, además de la inseguridad que se estaría presentando en algunos momentos en el sector de Black Duck, por lo cual la comunidad solicitó mayor intervención por parte de las autoridades, no solo desde el punto de vista operativo, así lo mencionaron los asistentes a este encuentro de diálogo, sino también desde el punto de vista de la prevención y la promoción de derechos, solicitando, por ejemplo, algunas actividades de arte, cultura y esparcimiento con el fin de que los habitantes puedan mejorar sus lazos de cercanía y así tratar de reducir los conflictos sociales. Antes de darle el paso a uno de los testimonios que tenemos a esta hora de la mañana sobre este tema de la mesa de Black Duck, es importante mencionar que también hay un recurso legal interpuesto por los habitantes de este sector con el fin de que estas problemáticas puedan ser escuchadas. Y esta mesa que les acabo de mencionar es de parte del seguimiento que se realiza a estos compromisos en cumplimiento de este recurso judicial que fue interpuesto por algunos habitantes del sector de Black Duck con el fin de garantizar sus derechos. Ahora sí, vamos entonces a escuchar el balance, el reporte de una de las personas que estuvo allí presentes en este encuentro, en este espacio de concertación, en esta mesa de diálogo, y es la señora Melania Francis, ella es líder comunal y es expresidenta de la Asociación de Juntas Comunales de San Andrés, Providencia y Santa Catalina, y sobre todo es un habitante del sector de Black Duck, quien conversó con nosotros acerca de la importancia de estas mesas y también cuáles son las decisiones luego de haberse reunido con las autoridades locales. Así que vamos a ver y escuchar sin más preámbulos a la señora Melania Francis Davis, que conversó con nosotros acerca de la mesa de concertación que se realizó en las últimas horas en Black Duck.
3: Señora Melania, muchas gracias, bienvenida a Televisa. Pues cuéntenos, terminó la mesa de diálogo y atención comunitaria. ¿Cuál es el balance, sensaciones? Cuéntenos sobre eso, señora Melania.
4: Bueno, este encuentro para nosotros es importante porque es un espacio, un escenario donde encuentran como las fuerzas de las comunidades, de las autoridades y de las diversas autoridades que pueden ayudar a resolver situaciones que sabemos que pueden mejorar la convivencia ciudadana, pero también la seguridad ciudadana. El balance es que logramos expresarnos, logramos ser escuchados, pero tenemos la expectativa de que no se nos quede allí, porque esta comunidad de Black Duck desde el 2020 inició una jornada de trabajo en la búsqueda de poder acceder a la paz, a la tranquilidad, a lo justo, a poder descansar, a poder tener nuestra intimidad personal y familiar sin que hayan interrupciones por ruido, o a poder tener el acceso a los espacios públicos. Pero hay algo más. Nosotros no solamente estamos en una jornada de trabajo y siendo insistentes con esto por los que vivimos aquí, sino también por los usuarios de los escenarios deportivos. Black Duck es el único sector que tiene como equipamiento deportivo, como uso de suelo, el equipamiento deportivo. Y todos los escenarios aquí están al servicio de la comunidad del departamento, porque cuando vienen los de Providencia, también vienen a utilizar los servicios de los escenarios deportivos. Y no es bueno de que los niños, los adolescentes y los jóvenes crezcan en medio de una cultura donde los escenarios deportivos están siendo utilizados para consumo de sustancias psicoactivas. En eso necesitamos que los padres de familia, los entrenadores, los que vivimos aquí y aún los empresarios comprendan de que este no es un tema personal. Esto no se trata de una persona, esto se trata de 130 personas que levantaron la mano y dijeron: queremos tener calidad de vida, queremos vivir dignamente, pero también queremos que los que vengan al sector respeten nuestra forma de vivir. Aquí en Black Duck nosotros tenemos prácticas ancestrales porque somos una comunidad creyente, más del 90% son propietarios, somos una comunidad étnica raizal y practicamos el guardarnos el día domingo, el congregarnos, y tenemos esa práctica de regresar a nuestras casas, de disfrutar el descanso, de disfrutar la familia, y realmente queremos volver a recuperar eso que aprendimos de nuestros ancestros y nos hemos esforzado en hacerlo. Hay herramientas jurídicas que la ley nos permite y hemos recurrido a la ley, no le estamos violentando a nadie en su derecho. Y las personas deben de comprender de que aquí debe haber un equilibrio. Donde terminan los derechos de los demás, comienza el derecho también de otros. Y los derechos de los que residimos aquí debe ser prioritario. Está por encima de los derechos de otros o de otras personas que llegaron y que viven aquí en alquiler o aún siendo propietarios. Necesitamos que todos seamos conscientes. Vale la pena hacer un cambio en nuestra forma de vivir para que podamos tener armonía, paz, descanso y tranquilidad. Todos son bienvenidos a Black Duck, pero lo malo, las prácticas que no están permitidas, déjenlas afuera antes de llegar a este sector. Dios les bendiga.
0: Era el testimonio de la señora Melania Francis Davis, quien conversó acerca del balance general de este encuentro por la paz, la seguridad y la tranquilidad que se realizó en la DAC, algunas de las problemáticas que mencionó la señora Melania, ya las abordamos, el tema de consumo y expendio de licores, el sector de la DAC, también la contaminación auditiva que estarían presentes en este punto de la isla, por lo cual es, o por lo cual se está haciendo una petición importante a las autoridades locales para que puedan atender estas coyunturas. Amigos, que mencionan los habitantes de Black Duck que presuntamente no podrían descansar en ningún momento del día debido al ruido excesivo que se estaría manejando en este punto de la isla. Tenemos mucha más información a esta hora de la mañana de esta mesa de diálogo que se realizó en las últimas horas en Black Duck. Tenemos, por supuesto, testimonios tanto de la comunidad como también de las autoridades, con el fin de que tengamos las dos perspectivas, tanto de la gente que asistió como también, por supuesto, de las autoridades locales, quienes tuvieron la oportunidad también de dirigirse a los asistentes para hablar de los compromisos y también sus opiniones sobre este tema. Tenemos otra persona al cual abordamos para preguntarle acerca de sus sensaciones de este encuentro, el señor Etric Farbs, quien conversó brevemente con nosotros, muy breve, pero habló de sus sensaciones, de lo que le pareció la reunión, y esto fue lo que nos comentó. Esto es muy breve, este fragmento, pero se los traemos a esta hora de la mañana. Vamos entonces a ver, escuchar al señor Etric Farbs. Él es habitante del sector de Black Duck.
3: Se presenta, por favor, con su nombre y nos nos cuenta qué le pareció la reunión del día.
5: Mi nombre es Etric Davis Farbs. Me gustó mucho la reunión porque veo como un cambio. Al menos tengo como 3 semanas que no oigo de sobre, puedo dormir bien. Eso es muy bien, me gustó mucho y está cambiando.
3: Señor Etric, usted participó el día de hoy. ¿Qué manifestó? ¿Cuál fue su petición el día de hoy? Cuéntanos.
5: No, bueno, yo le pregunté, es que pasaba algo. Yo le pregunté a... que a veces yo llamaba a los policías y llegaban y no hacían nada, seguían lo mismo. Entonces yo, una vez mi mujer me dice, pero usted ¿por qué va a llamar a la policía si eso no hace nada? Pero la verdad es que está cambiando las cosas bastante. Me gusta mucho, está cambiando. Sí.
3: Mr. Etric, a little bit in Creole.
5: Ah, okay, I'm speaking in English.
3: Okay. Go ahead.
5: Well, I see a bigger change, you know, this, everything working very good. I love how the police acting, you know, acting very good, and it's more quiet as before, and thank God for all those things.
0: Era lo que mencionaba el señor Etric Davis Farbs, habitante del sector de Black Duck, acerca de sus estaciones, luego esta mesa de diálogo allí en este barrio, en este sector de la isla. Y cuando son las 7 de la mañana más 7 minutos, tenemos también la parte de las autoridades, el pronunciamiento de las autoridades departamentales a través del secretario de Seguridad y Convivencia Ciudadana, Carlos Alberto Brian Uribe, quien también tomó parte de este espacio, asistió allí en todo momento y se dirigió a los asistentes. Vamos entonces a ver y escuchar el pronunciamiento de Carlos Brian Uribe en esta hora de la mañana, en esta mesa de diálogo que se llevó a cabo en el sector de Black Duck. Veamos, escuchemos entonces a Carlos Alberto Brian Uribe, secretario de Seguridad y Convivencia Ciudadana de San Andrés.
6: Precisamente el control de ruido, y nosotros estamos avanzando sobre eso. Llevamos 3 fines de semana sin que en Black Duck tengan permiso para hacer actividades, 3. Entonces, cuando aquí yo recibí la secretaría y eso era permanente hasta los lunes. Entonces, desde esa perspectiva también el esfuerzo policivo con la secretaría se ha cumplido. Yo siempre, mi coronel y mi mayor, yo defenderé la acción de mi tropa, porque ustedes, sin ustedes no podríamos hacer el ejercicio. Pero yo quiero que la comunidad quede claro en una cosa. Yo tengo 112 barrios, de los cuales tengo 52 barrios con barreras invisibles, de los cuales tengo 1.250 jóvenes intentando darse plomo todo el día, y que la prioridad para la policía es proteger y evitar el homicidio. Eso es las prioridades establecidas como estrategia, y todo lo demás lo vamos a poder ir manejando poco a poco a través de unos temas de cultura ciudadana. Pues que la cultura ciudadana, yo no soy Ticha Naisi para enseñarle a la ciudadanía del departamento cómo comportarse. La policía llega hasta la aplicación del comparendo. Después del comparendo van a un tema de cobro coactivo que hacen que tengan que pagar. Pero lo sorprendente, como yo lo decía en algún momento, San Andrés no necesita un gobernante ni un secretario, necesita un psiquiatra. Porque es que aquí los profesionales universitarios, los funcionarios públicos, los que ejercen, los que tienen un deber mayor de la carga, son los mayores infractores de estas normas. Entonces, cuando vienen por su contrato es que pagan la multa, pero viven infringiendo permanentemente. Aquí un problema de lo que llaman la venta de pasteles, que de pastelitos. Ahí vuelvo y les repito, en 5 reuniones que he estado con usted, Melania, le he repetido que es un problema de puros universitarios del departamento, puros hijos de papi y mami que están ahí sentados a las 3 de la mañana, donde sus papás no tienen ni idea dónde están sus hijos, ni idea, ni la mínima idea dónde están sus hijos. Y por ahí debemos comenzar. Y por eso es que nosotros estamos sacando la ordenanza del menor, donde están los de infancia y adolescencia. Y estamos sacando el CPTN-NNA. Porque aquí me van a comenzar a pagar los papás un salario mínimo por su pelar en la calle después de las 10 de la noche. O sea, los que tengan menores de esa edad, yo sí les recomiendo que vayan guardando una platica, porque sí vamos a recoger a los niños, los vamos a llevar al CPTNNA y con apenas tengamos la ordenanza que se presenta la primera semana de octubre a la Asamblea. Aquí nosotros no estamos mamando gallo con el delito, ni estamos descansados raspándonos la barriga. Pero aquí todo el mundo es infractor. Todo el mundo. Y cometen infracciones contra la norma diariamente. O aquí cuál monta en moto y usa casco. Están violando el código de tránsito. ¿Dónde está el casco? A ver. Ahí arranca la cultura ciudadana. Y es la responsabilidad con el cráneo propio de uno. Y todos no lo usan, y que porque se les daña el pelo, que porque el otro hace mucho calor, por mil argumentos evasivos a la ley y a la norma. Y mientras que yo esté, doctora Melania, y téngalo bien, bien claro, yo cumplo mi deber, y no por función de una sentencia, ni por función judicial. Yo tengo claro, claro, claro cuáles son mis funciones y mi alcance en torno a la seguridad integral de este territorio. Y lo vamos a hacer cumplir. Y usted tiene todo su derecho de seguir en sus audiencias, en sus fallos y en el tribunal, donde nosotros como gobierno tenemos que presentar los informes de nuestros avances y nuestros éxitos tempranos sobre el tema de lo que ordena la sentencia respectiva en todos los ámbitos. Con eso me despido. Muchas gracias por ustedes asistir y nos veremos en otra ocasión y en otro escenario. Muchas gracias.
0: La voz del secretario de Seguridad y Convivencia Ciudadana, Carlos Alberto Bryan Uribe, quien en el espacio de diálogo con la comunidad de Black Duck habló sobre las actividades y acciones que estaría desarrollando la administración departamental para precisamente tratar de garantizar los derechos del pueblo étnico raizal y también de los habitantes del departamento insular en los diferentes sectores, específicamente en Black Duck, en cumplimiento, como lo mencioné, de esta acción judicial que ha estado instaurada por parte de algunos habitantes de este punto de la isla. Igualmente, el secretario mencionó de manera general un punto que queremos abordar con más profundidad, porque ya también está circulando a través de redes sociales, es el tema del nuevo decreto de ruido, de cuáles serán las condiciones y la reglamentación del ruido aquí en el departamento insular. Ya está el decreto, ya, como lo mencionó el secretario de Seguridad y Convivencia Ciudadana, está circulando, y precisamente conversamos con el secretario sobre este punto en particular, sobre este decreto que contiene, qué implicaciones, por supuesto, conlleva esta normatividad, y cuáles son las sanciones para las personas que infrinjan esta misma reglamentación. Vamos a escuchar de nuevo entonces al secretario de Seguridad y Convivencia Ciudadana de San Andrés, Carlos Alberto Bryan Uribe, pero esta vez refiriéndose en específico al decreto de ruido aquí en el departamento archipiélago. Vamos a ver, escuchar entonces nuevamente a Carlos Bryan Uribe sobre este decreto de ruido en San Andrés.
7: No, hoy logramos sacar el decreto de ruido para el departamento. Hacía años no se tenía esta herramienta y este instrumento para poder garantizar el manejo de los decibeles y el comportamiento de la gente con los altoparlantes. Aquí, dentro de las medidas fundamentales que tiene este decreto, la primera es que el transporte de equipos altoparlantes, de consolas y demás, queda totalmente prohibido en el territorio, sin no es con permiso expreso de la Secretaría de Seguridad. Por otro lado, los buses solo podrán funcionar en espacio público hasta las 9 de la noche, incluido la peatonal, que es donde más énfasis vamos a hacer, porque vamos a controlar de que la tranquilidad sobre esta zona, que debe ser un modelo de turismo en el departamento. Entonces, le hago un llamado a las personas que tengan buses, que no los usen después de 9 de la noche, porque es una perturbación al orden de acuerdo al decreto.
8: ¿Cuáles van a ser los procedimientos? Me imagino que con policía y el departamento, nuestra Secretaría de Seguridad y Convivencia Ciudadana, en caso de que las personas infrinjan esto.
7: Bueno, básicamente lo que le coloca la policía es un comparendo, pero un comparendo que nosotros estamos haciendo exigibles a través de cobros coactivos y que vamos a garantizar de que se cumplan como medida ejemplarizante. Y la incautación del equipo autoparlante, llámese consola, llámese en parlantes, llámese voce, se genera la incautación de estos elementos.
0: Era la voz nuevamente del secretario de Seguridad y Convivencia Ciudadana de San Andrés, Carlos Alberto Brian Uribe, esta vez hablando en específico de este nuevo decreto de ruido que ya está circulando, como lo mencioné, en las diferentes redes sociales y que les traemos a esta hora de la mañana con todos los detalles para que usted conozca cuáles son las implicaciones y sobre todo qué contempla la normatividad con referencia al tema del ruido en San Andrés, el transporte, también los diferentes equipos y cómo operará la normatividad para hacer que se cumpla. Son las 7 de la mañana más 15 minutos. Continuamos con más en Morning News. Y a esta hora de la mañana, cuando son las 7 de la mañana más 16 minutos, invitamos nuevamente a toda la comunidad que participe con nosotros a que nos dejen sus comentarios a través de nuestras redes sociales, en nuestra transmisión en vivo, en Facebook, en nuestro Facebook Live de Good News Radio Station, en compañía, en conjunto con Morning News, Island, Freenam News y Paréntesis, esta alianza 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Por ahí pueden llamarnos y estar aquí conversando en vivo con nosotros en su noticiero Morning News, con sus opiniones, su sintonía y también sus denuncias de lo que sucede en los sectores. Ustedes también son los ojos del periodismo porque están directamente en los sitios donde sucede el acontecer, donde se dan los hechos, así que su perspectiva es muy, muy importante para nosotros. Cuando son las 7 de la mañana más 18 minutos, tenemos otra información a esta hora para cambiar un poco el panorama. Esta información, por supuesto, es el crédito para The Archipiélago Press a través de su director, César Augusto Pizarro Barcas Negras, el cual comparte la siguiente información que nos permitimos en este momento leerle a toda la comunidad de las islas por interés general. Este señor, el señor César Pizarro, el colega César Pizarro, diciendo lo siguiente: Consejo de Estado deja lista para sentencia en pleito las curules de San Andrés. La que se decida es particularmente trascendental porque el litigio podría definir judicialmente si la representación de San Andrés para el periodo 2026-2030 fue correctamente distribuida entre Cambio Radical y el Partido Liberal o si, por el contrario, el método de reparto utilizado en los escrutinios desconoció el régimen constitucional de las tres curules que los demandantes sostienen que corresponden al archipiélago. Entonces, tiene que ver con la elección a Cámara. El Consejo de Estado tendrá ahora la palabra sobre el fondo del debate. continúa esta comunicación. El Consejo de Estado acelera el proceso que cuestiona la elección de Jorge Méndez Hernández y Elisa de Yeipan Díaz. La sección quinta del Consejo de Estado dio un paso decisivo en la demanda de nulidad electoral que cuestiona la elección de Jorge Méndez Hernández y Elisa de Yeipan Díaz como representantes a la Cámara por San Andrés, Providencia y Santa Catalina para el periodo 2026-2030. Esto lo menciona de Archipiélago Press. Mediante auto fechado el 18 de septiembre de 2026, el magistrado ponente Luis Alberto Álvarez Parra resolvió las excepciones planteadas dentro de los procesos promovidos por César Augusto Pizarro Barcas Negras y Luis Eduardo Teles Forchow y determinó que el caso puede avanzar mediante la figura de sentencia anticipada. La controversia continúa en Archipiélago Press. Era alrededor de una cuestión jurídica con consecuencias directas sobre la composición de la representación política del archipiélago. Y San Andrés debe ser considerado como circunscripción de tres curules debido a la adicional prevista constitucionalmente para el pueblo étnico raizal. En consecuencia, si debía utilizar el sistema de cifra repartidora en lugar del cociente electoral. Esto lo menciona nuevamente de Archipiélago Press. Los demandantes sostienen que la aplicación del sistema de cociente electoral permitió la elección de Méndez de Cambio Radical cuando la distribución de anticipa repartidora habría otorgado la segunda curul al liberal Luis Eduardo Pérez Forchow, quien ocupaba el segundo lugar de su lista. Según el planteamiento recogido en el auto, la votación utilizada para sustentar esa tesis fue de 10.164 votos para el Partido Liberal, 4.413 para Cambio Radical, 3.476 para la Fuerza, 3.369 para la U y 2.334 para el Pacto Histórico. Aplicada la cifra repartidora, las dos mayores cifras serían 10.164 y 5.082, ambos correspondientes al Partido Liberal. Esta es la información que les leemos por parte de Archipiélago Press. Sin embargo, Méndez, el Consejo Nacional Electoral y la Registraduría Nacional sostienen una tesis distinta. Para las elecciones de 2026 solo correspondía proveer dos curules ordinarias, porque la curul especial del pueblo étnico raizal todavía carece de la reglamentación legal necesaria para ser implementada. Esto lo dice la Pizarro. Por esa razón consideran que era procedente aplicar el sistema de cociente electoral. El Consejo de Estado en esta etapa no resolvió quién tiene la razón sobre el fondo del asunto. Lo que sí hizo fue rechazar las excepciones que buscaban sacar el proceso de la jurisdicción electoral o cuestionar su trámite. La sección quinta concluyó que el debate puede ser examinado dentro del proceso de nulidad electoral y que su competencia para hacerlo está vigente. La decisión también fija expresamente el problema que tendrá que resolver la futura sentencia, determinar si la creación constitucional de la curul raizal incide en el número de escaños que deben contabilizarse para establecer el sistema de distribución de curules aplicable a San Andrés. Continúa César Pizarro. El auto establece que no será necesario practicar nuevas pruebas y que el expediente puede resolverse con la documentación ya aportada. Por ello, el Consejo de Estado ordenó dar traslado de las pruebas durante 3 días y posteriormente conceder 10 días para que las partes presenten sus alegatos, mientras el Ministerio Público podrá emitir concepto. Después de cumplido ese trámite, la sala deberá dictar sentencia escrita dentro de los 20 días siguientes, según lo establecido en la providencia. En otras palabras, es lo que menciona César Pizarro a través de Archipiélago Press. El proceso entra en su recta final, aunque todavía no existe una sentencia que haya anulado la elección ni que haya ordenado entregar la curul a Luis Teles Forchow. Esto es nuevamente el crédito para el Archipiélago Press a través de César Pizarro, mi colega, al cual le agradecemos, por supuesto, este análisis de las elecciones y de las curules que fueron asignadas en marco de las últimas elecciones de Cámara de Representantes. Entonces, repetimos la noticia: Consejo de Estado deja listo para sentencia el pleito por las curules de San Andrés, con el crédito nuevamente a de Archipiélago Press, en cabeza de César Pizarro. Son las 7 de la mañana más 22 minutos. Esta es la información que les traemos a esta hora de la mañana aquí en Morning News. Continuamos con mucha más información en este espacio noticioso. Siete de la mañana más 23 minutos. Vamos a mencionar brevemente también el pronóstico del clima, ampliándolo para todas las personas que recién se conectan. Esto es boletín del Instituto de Hidrología, Meteorología y Estudios Ambientales, IDEAM, que nos comparte en este momento, para este miércoles 23 de septiembre del año 2026, por algunas de las condiciones que se tendrán, digamos que en el territorio nacional, sobre todo de lluvias, para que la comunidad sepa a qué se debe enfrentar en este pronóstico del clima brindado por el IDEAM. Tenemos que se van a presentar algunas lluvias de menor intensidad, entre ligeras y moderadas, en ciudades como Cesar, Boyacá, Cundinamarca, Tolima, Huila, Nariño, Cesar, Casanare y Vaupés. Esto es el reporte de las últimas horas. Igualmente menciona el IDEAM que sobre el archipiélago de San Andrés Providencia y Santa Catalina predominó cielo entre despejado y parcialmente nublado con condiciones secas. Esto es una contradicción con relación a las últimas lluvias que se presentaron en los últimos días aquí en el territorio insular. Pronóstico regional para la región Caribe. Y atención, se esperan cielos de parcial a mayormente nublados con probabilidad de lluvias de moderadas a localmente fuertes en horas de la tarde y la noche nacional de Cesar, Magdalena, Atlántico, Sucre y sur de Córdoba. Por otra parte, se esperan condiciones mayormente secas en gran parte de la Guajira y el centro norte del Magdalena. Esto es para la región Caribe el pronóstico. Pronóstico para la región insular, mucha atención. El pronóstico para el archipiélago de San Andrés, Providencia y Santa Catalina es de cielo parcial a mayormente nublado. Dice el IDEAM, no se descartan lloviznas especialmente en el área marítima. Es lo que menciona el IDEAM, por supuesto, de este pronóstico que se debe tener en cuenta para este miércoles 23 de septiembre del año 2026. Repetimos entonces la información. El pronóstico del IDEAM para la región insular es que se presentará cielo parcial mayormente nublado, pero no se descartan lloviznas, especialmente en el área marítima. Información de servicio que les traemos a esta hora de la mañana. Y cuando son las 7 de la mañana más 25 minutos, vamos entonces a hacer una breve pausa comercial y ya regresamos con muchas más noticias aquí en Morning News. Así que no se desconecten para conocer más del acontecer de San Andrés, Providencia, Santa Catalina, Colombia del Mundo. Pausa, ya volvemos.
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0: Son las 7 de la mañana más 35 minutos. Regresamos con mucha más información aquí en Morning News, en este espacio radial que les traemos cada mañana de 6:30 de la mañana a 7:55 de la mañana, para que usted inicie el día bien informado con noticias de actualidad, judiciales, cultura, deportes, medio ambiente y, por supuesto, seguridad, para que tengamos todos los frentes de la información en el archipiélago de San Andrés, Providencia y Santa Catalina. Recordamos que pueden participar a través de nuestro Facebook Live de Good News Radio Station. Ahí nos pueden dejar sus comentarios, sus opiniones y también su sintonía de donde nos están escuchando y siguiendo esta transmisión en vivo. Igualmente pueden llamarnos a la línea telefónica que tenemos disponible para toda la comunidad abierta al público. El número es 318-729-4817, 318-729-4817, una vez más, 318-729-4817. Por ahí pueden comunicarse con nosotros y conocer mucho más y también participar de este espacio. Como ya lo mencioné, es de ustedes, es de la gente. Invitación también para todo nuestro pueblo étnico raizal a que sea parte de este noticiero Morning News. Este espacio también es de ustedes, por supuesto que sí. Estamos dispuestos a escucharlos en todo momento. Así que los invitamos a que participen, a que nos llamen a nuestra línea telefónica. Son las 7 de la mañana más 37 minutos. Continuamos con mucha más información aquí en Morning News y tenemos un nuevo pronunciamiento, esta vez del diputado Germán Pacheco, quien ha hecho esta serie de videos visitando las obras del departamento insular con el fin de verificar su estado e inspeccionar cuál es el cumplimiento de las mismas, con el fin de solicitar respetuosamente a las autoridades departamentales que se puedan reiniciar o continuar, digamos, que los trabajos para que puedan completarse las obras y estar en beneficio y al servicio de la comunidad. Ayer les hablaban, por supuesto, del Polideportivo de Netanya, y en las últimas horas el diputado visitó otro lugar, o así lo dejó saber a través de sus redes sociales, específicamente el Parque Archibald, y allí grabó otro video que les traemos a esta hora de la mañana, que compartió a través de sus redes sociales. Entonces vamos a ver y escuchar al diputado Germán Pacheco Hawkins, quien se trasladó hasta el Parque Archibald para hablar y revisar cuál es el cumplimiento de esta obra a esta hora de la mañana. Veamos y escuchemos entonces a Germán Pacheco Hawkins, diputado de San Andrés.
1: Estamos en el Parque Archibald. La información oficial reportada es un avance físico del 71% y una obra totalmente suspendida. Y hoy queremos hacer algo muy sencillo, mostrarles a la comunidad qué representa realmente ese 71% de ejecución. Esta obra inició con un valor aproximado de 13.431 millones de pesos y hoy supera los 18.567 millones después de las adiciones realizadas. Si tenemos un avance físico reportado del 71%, queremos saber qué está impidiendo terminar el 29% restante, cuándo se reinicia, cuál es el cronograma definitivo. Los sanandresanos no solamente tienen derecho a saber cuánto se contrató y cuánto se ha pagado, también tienen derecho a saber cuándo van a recibir la obra terminada. Seguimos haciendo el control político con resultados.
0: Era la voz del diputado Germán Pacheco Hawkins, quien hablaba sobre esta visita que realizó al sector del BAI, específicamente en el Parque Archibald, para conocer cuál es su estado y su cumplimiento. Nuevamente hay que recordar que la Contraloría Departamental y también la Contraloría General de la República también ha hecho o ha puesto la lupa en estas obras, tratando de que se puedan completar para estar en beneficio de la gente. Se han referido a algunas obras en específico, como por ejemplo la avenida de 23, específicamente John Well, y otros sectores u otras obras clave del departamento que se han discutido en estos espacios con la Contraloría Departamental y con la Contraloría General de la República. Igualmente estuvieron presentes en el Coliseo de Genie Bay y han ido pronunciándose referente a cada obra de infraestructura del departamento archipiélago. Así lo ha hecho saber, por supuesto, la Contraloría Departamental, como ya lo mencioné, en estos encuentros que ha tenido con algunos líderes sociales, con algunos veedores ciudadanos, para hacer el seguimiento del cumplimiento de estas obras. Y para complementar esta información que mencionó el diputado Germán Pacheco Hawkins, vamos a recapitular precisamente uno de los pronunciamientos que realizó en ese entonces el Contralor Departamental actual, Roberto Sánchez Flores, sobre el tema del Parque Archibald, porque también se realizó una mesa para abordar este tema. Ahí se habló acerca de algunos compromisos, y también que en la reunión estuvo presente el secretario de Infraestructura, Alan J. Stephens, y también el consorcio Parque Archivo y el consorcio interescenario 2024, perdón, 024, que es la interventoría. Dentro de los compromisos que se mencionaron en ese entonces y que, como comentó la Contraloría Departamental, está, la Secretaría de Infraestructura tramitará y suscribirá el acta de reinicio y la prórroga del contrato hasta el 31 de diciembre de 2026. El consorcio Parque Archivo presentará y cumplirá el cronograma reprogramado de obra. En caso de incumplimiento, se dará inicio al proceso correspondiente. La Secretaría de Infraestructura definirá la situación del mirador, ya sea mediante su construcción, negociación con los ocupantes o retiro del proyecto. Cualquier modificación deberá realizarse mediante el respectivo modificatorio. La Secretaría de Infraestructura realizará una reunión con el doctor Álvaro Archibol y una visita al parque para buscar una solución con los ocupantes del predio. El consorcio Parque Archibol mantendrá actividad permanente en la obra y reforzará las medidas de seguridad, incluyendo vigilancia, cámaras e iluminación. La Secretaría de Infraestructura coordinará con la Secretaría de Seguridad y Convivencia Ciudadana y la Policía Nacional acciones de seguridad para la obra. Y la gobernación mantendrá el flujo oportuno de pagos al contratista. Por último, el consorcio interescenario 024 asistirá a la próxima mesa y corroborará el informe de avance presentado por el contratista. Estos son los compromisos de una mesa que se realizó también en los últimos días y que compartió la Contraloría Departamental, como les mencioné, sobre el tema del Parque Archibol. Así que tenemos las dos informaciones, tanto la parte de la Contraloría sobre este tema, como también la veeduría que está haciendo el diputado Germán Pacheco. Son las 7 de la mañana más 42 minutos. Continuamos con mucha más información aquí en Morning News. A esta hora de la mañana, cuando son las 7 de la mañana más 42 minutos, vamos a presentar ahora un poco una información diferente que está relacionada con un creador de contenido que aparece en redes como Mono Gallina. Este es un creador de contenido que realiza diferentes videos de varias temáticas, tanto deportes como también variados, pero uno de los componentes específicos de su contenido está relacionado con la labor social. Mono Gallina es un influencer de acá de San Andrés, un creador de contenido que, como ya mencioné, tiene parte de su componente relacionado con las ayudas y sobre todo con el acompañamiento de algunas personas que están necesitando algún tipo de mano extra. Mono Gallina comparte el siguiente video a través de sus redes sociales, en la cual tuvo la oportunidad de conversar y de acompañar a un habitante de acá de San Andrés. Pero ¿quién mejor que Mono Gallina y su testimonio, también el del habitante, para conocer más de qué trató esta situación y sobre todo para hacernos reflexionar sobre la situación de San Andrés? Vamos entonces a ver y escuchar este video de Mono Gallina acerca de su labor social.

0: Haciendo el uso de nuestra bondad y nuestra generosidad, nos dirigíamos hacia donde vive nuestro amigo bendecido el día de hoy. Así que quédate en el video, familia, para que veas todo lo que vivimos con él.
1: Manito lindo. ¿Qué vale? ¿Cómo estás? ¿Cómo va la vaina?
2: Bendito, hermano.
1: ¿Qué vale? ¿Todo bien? Te traemos un suertecito ahí, pues, si te lo quieres poner, claro, te lo sacamos.
2: Claro, claro.
1: Siervo.
2: Bien, bien.
1: Queremos hacerte una pregunta. ¿Qué te gustaría comerte algo que te haga feliz en estos momentos? Que tú digas, yo quisiera comerme esto, bueno, con esto.
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1: que...
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2: Sí, sí, sí. 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
1: Una gachucita para comerme esto, bueno, con esto.
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0: Un spray. 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Palabra. 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
1: Estamos llegando aquí, Kiriki.
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0: 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Y una gaseosa grande ahí. Es que va de acuerdo. Gracias, madre. Saliendo y saliendo, tigre.
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5: Multiplicó los peces y los panes, ¿cierto?

0: era, por supuesto, la voz de Mono Gallina con relación a este contenido que nos compartió de esta historia de vida aquí en San Andrés, Providencia y Santa Catalina, con el caso de este habitante y cómo también las pequeñas acciones pueden transformar el día. Igualmente, esto llama a la reflexión acerca de las condiciones de infraestructura y las condiciones sociales que tenemos en el departamento insular para todos los habitantes, tanto residentes como turistas, a esta hora de la mañana, cuando son las 7 de la mañana más 46 minutos. Nosotros continuamos con muchísima más información a esta hora aquí en Morning News. Siete de la mañana más 47 minutos. Mucha atención. La Secretaría de Turismo de San Andrés realizó un encuentro en las últimas horas con algunas organizaciones internacionales del Cono Sur, que también tienen presencia en el territorio nacional, con el fin de explorar algunas posibles alianzas que puedan mejorar la sensación y sobre todo la experiencia de los turistas y residentes en el Aeropuerto Internacional de San Andrés, para que tengan mejor confort. Estos encuentros que se realizaron en la Secretaría de Turismo de San Andrés, liderados por la secretaria Lily Rose Robinson, también con los integrantes de estas compañías internacionales que les mencioné, se habló acerca de la posible implementación de algunos códigos QR y algunas facilidades tanto de pago como de retiro de dinero para los turistas y los residentes, sobre todo el plano internacional. ¿Es una reunión exploratoria o fue una reunión exploratoria en la cual se trató de dar esos pinitos para poder concretar estas alianzas? Fue su primer paso. Así lo mencionó la secretaria Lily Rose Robinson, pero nosotros tenemos, primero que todo, la voz de una de las personas que visitó el departamento insular, miembro de esta compañía internacional. Él es Germán Cerato, él es argentino y es pues, parte de esta compañía internacional, PBS, quien conversó con nosotros acerca del balance de la reunión y también qué fue lo que se discutió y un poco también acerca de los servicios que se podrían traer al departamento si se llega a concretar esta alianza, estos acercamientos. Pero qué mejor que Germán Cerato de esta compañía PBS para que hable acerca del balance de la reunión y las posibles implicaciones tanto para turistas como para residentes en el aeropuerto de San Andrés.
1: Bien, mi nombre es Germán Cerrato, soy el gerente general de Pago Virtual del Sur, PBS para Colombia. Nuestra empresa es una empresa fintech dedicada a medios de pagos. Empezamos en Colombia, justamente en la isla de San Andrés. Nos dedicamos a procesar pagos, le hablamos a los comercios para que los comercios puedan aceptar tarjetas de crédito, débito y QRs internacionales. Justamente Pago Virtual del Sur es una empresa hub de QRs internacionales y esa solución la trajimos para Colombia, para que cada visitante turista en la isla pueda pagar con su moneda mientras que el comercio local pueda cobrar en pesos colombianos. Entonces, ese es nuestro diferencial, no solo procesamos tarjetas.

0: sino también que procesamos, por ejemplo, PIX de Brasil, y eso permite que un comercio pueda cobrar su venta, su producto en pesos colombianos, y el brasileño pueda pagar con PIX en su moneda, no preocuparse por el tipo de cambio. PBS es una empresa de tecnología financiera. Nuestro lema es puentes digitales, es decir, buscamos conectar las soluciones, los problemas con una solución. Justamente parte de nuestra reunión con la Secretaría de Turismo es tender esos puentes para intentar apoyar al turismo de la isla, cómo le hacemos la vida más fácil al turista, que sepa que la isla se preocupa por aportarle las soluciones que necesita ese turista para que su visita sea más placentera y se sientan también un poco como en casa.
1: Conclusiones del encuentro, ruta a seguir, cuéntenos sobre el señor
0: Nosotros en Colombia siempre hemos sido muy bien recibidos. Nuestras oficinas centrales están en Bogotá. En particular, siempre hemos tenido conversaciones con la isla, pero ahora directamente con la Secretaría, en búsqueda de cómo podemos tender esos puentes con la Secretaría de Turismo de la isla y ver cómo podemos aportar también a desarrollar el turismo. Así que en ese sentido fueron las conversaciones. Es muy productiva, con ideas muy claras de lo que se quiere lograr, y es nuestra intención colaborar con esas ideas que consideramos muy positivas y que finalmente van a colaborar a atraer más turistas.
1: Era la voz de Germán Cerrato, funcionario, digamos que profesional de PBS, esta empresa que se reunió con la Secretaría de Turismo de San Andrés para tratar de explorar algunas iniciativas en beneficio de residentes y turistas en el aeropuerto de San Andrés. Son las 7 de la mañana más 52 minutos y continuamos con muchísima más información a esta hora de la mañana. Mucha atención, Veolia realiza mantenimiento preventivo a red de alcantarillado de la Avenida Colombia. Como resultado de las inspecciones realizadas a la red, Veolia Aguas del Archipiélago adelanta labores de mantenimiento preventivo en el tramo peatonal comprendido entre el Hotel Tuna y el Hotel Bahía Sardina, donde se identificó una obstrucción asociada a la presencia recurrente de grasas, aceites y residuos sólidos. Las labores buscan retirar estos residuos y contribuir al cuidado, al adecuado funcionamiento y el drenaje de la red de alcantarillado del sector. Desde Veolia hacemos un llamado especial a los establecimientos comerciales, restaurantes y hoteles para realizar periódicamente el mantenimiento de sus sistemas internos y trampas de grasa y evitar el vertimiento de grasas, aceites y residuos al alcantarillado. El buen funcionamiento del sistema es una responsabilidad compartida. Una adecuada disposición de los residuos contribuye a prevenir obstrucciones y rebosamientos y a proteger a nuestro entorno. Eso lo informa, por supuesto, Veolia Aguas del Archipiélago a esta hora de la mañana. Cuando son las 7 de la mañana más 53 minutos, vamos a compartirles brevemente el reporte de actividades marítimas por parte de la Dirección General Marítima a través de la Capitanía de Puerto. Las actividades que están permitidas para el día de hoy. Mucha atención, residentes y turistas. Tour Bahía, bandera verde. Tránsito hacia Yoniquí, bandera amarilla. Tránsito hacia Acuario, bandera verde. Kitesurfing, bandera amarilla. Parasailing, bandera amarilla. Jet ski, bandera amarilla. Parada de baño, bandera amarilla. Buceo, diving, bandera amarilla. Recordamos entonces, estas son las actividades náuticas permitidas por parte de la Capitanía de Puerto de San Andrés para este miércoles 23 de septiembre del año 2026. Residentes y turistas, mucha atención. Tour Bahía, bandera verde. Tránsito hacia Yuniquí, bandera amarilla. Tránsito hacia Acuario, bandera verde. Kitesurfing, bandera amarilla. Parasailing, bandera amarilla. Jet ski, bandera amarilla. Parada de baño, bandera amarilla. Y buceo, diving, bandera amarilla. Son las actividades que están permitidas para este miércoles 23 de septiembre. 7 de la mañana más 54 minutos, mucha atención, jornada de adopción. Este mes de amor y amistad encuentra un amigo para toda la vida. Nuestros perros medianos y grandes están esperando una familia que les dé una segunda oportunidad. Están esterilizados, desparasitados y vacunados, listos para comenzar una nueva historia junto a ti. Esto es una nueva jornada de adopción que está promocionando la Secretaría de Servicios Públicos y Medio Ambiente. Ven, conócelos, adopta y dale un hogar a quien tanto lo necesita. La jornada se realizará este viernes 24 de septiembre de 5 de la tarde a 7 de la noche en el Cañón de Morgan. Repetimos entonces, nueva jornada de adopción por parte de la Secretaría de Servicios Públicos y Medio Ambiente este viernes 24 de septiembre de 5 de la tarde a 7 de la noche, en donde en el Cañón de Morgan, darle una oportunidad a un peludito o a una peludita. 7 de la mañana más 55 minutos y con esta información llegamos a la parte final de nuestro programa. Vamos a finalizar con una información de servicio que es muy importante para toda la comunidad de las islas y que no podemos dejar por alto a esta hora de la mañana. 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Llegamos a la parte final de nuestro programa. No sin antes agradecer a todas las personas que se conectaron con nosotros por medio de nuestros activos digitales, nuestro Facebook Live de Good News Radio Station en articulación con Morning News, Island, Freeland News y Paréntesis. Esta alianza que les traemos cada mañana de 6:30 de la mañana a 7:55 de la mañana para que usted inicie el día bien informado con todo el acontecer isleño. Les invitamos a que puedan seguir estos medios de comunicación, Island Freeland News, así lo buscan en redes sociales, el otro es Morning News, y el otro medio que pueden buscar para enterarse de muchísimas más noticias es Paréntesis. Tiene un logo morado, así lo pueden buscar en las diferentes redes sociales. Así que los invitamos a que sigan estos medios de comunicación. Igualmente agradecer a todas las personas que nos sintonizaron a través de www.saigoodnewsradio.com y www.paréntesisdigital.com. Hoy estuvimos con ustedes desde los controles, el gran Kai Morales, en la presentación de este espacio, quien les habla Juan David Herrera Menace, bajo la dirección de Yuri Taylor y Anthony Taylor. 7 de la mañana más 57 minutos. Que tengan feliz resto de día.
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